amigos oyentes, le doy la bienvenida al programa Las Noticias en Español. Nuevamente le habla su amigo y lector Juan Mayor. Muchas gracias por su fina sintonía al programa Las Noticias en Español. 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Pues empecémonos con un artículo del Tidewater Hispanic News. Una infancia emocionalmente saludable. Infancia saludable. Padres presentes, hijos felices y resilientes. Una infancia emocionalmente saludable y un futuro brillante. En el camino de la educación y de la formación integral de los niños, la figura de los padres de familia se instaura como un pilar fundamental. La implicación activa de los padres no solo marca la diferencia en el rendimiento académico de los hijos, sino que también moldea su carácter y emociones en un contexto social cada vez más complejo. Hay que enfatizar que la participación de los padres en la educación de sus hijos no se limita a ayudarles con las tareas escolares, sino que va mucho más allá. Pues los niños necesitan sentir que los padres están presentes y son parte activa de su proceso educativo. Los padres deben convertirse en verdaderos aliados del sistema educativo, fomentando una comunicación abierta que permita a los hijos expresar sus inquietudes y emociones. Debemos tener en cuenta que la importancia de la misión de los padres de familia es ser un modelo a seguir, porque los niños aprenden más de lo que ven de lo que escuchan. Por ello, los padres deben trabajar en su propia autoconciencia. Los padres conocer su propia autoconciencia y desarrollar personal para que puedan inspirar a los hijos a perseguir sus metas y a enfrentar obstáculos con valentía. Se debe crear ambientes familiares que promuevan el aprendizaje en la curiosidad, donde el error se ha visto como una oportunidad de crecimiento. Por otra parte, se advierte sobre el impacto que tiene la ausencia de la figura paterna o materna en la salud emocional de los hijos, pues que el respaldo emocional que los padres puedan ofrecer es vital para el desarrollo de la resiliencia. Por ello, se sostiene que una relación afectiva sólida permite a los hijos crear vínculos seguros, lo que reduce la ansiedad y fomenta un sentido de pertenencia. Los niños que se sienten apoyados son más propensos a explorar, arriesgarse y, en consecuencia, aprender. Es necesario abogar por un enfoque proactivo en la relación entre padres e hijos, siendo esencial que los padres estén atentos a las necesidades emocionales y psicológicas de sus hijos, ya que un padre informado sobre salud mental puede identificar
signos de angustia o depresión y actuar a tiempo. En ese sentido, donde se enfatiza la importancia de abrir espacios de diálogo en los que los hijos puedan compartir sus miedos y logros, contribuyendo así a su bienestar emocional. Finalmente, cabe resaltar que la educación no es solo un asunto escolar, también incluye la información y la formación integración integral de un hijo, su educación emocional, social y ética. Se propone que los padres eduquen en valores y fomenten prácticas que refuerzan habilidades interpersonales, como la empatía y la colaboración. Recordemos que en la educación de nuestros hijos, cada acto de amor y de dedicación cuenta. Una visión conjunta de todo lo expuesto evidencia que la presencia de los padres de familia en la formación integral de los hijos es innegociable. Cada interacción, cada momento compartido, cada conversación significativa contribuye al desarrollo de individuos más completos y resilientes. En un mundo donde las distracciones son inagotables, los padres deben redoblar esfuerzos para estar presentes y ser parte activa en el proceso educativo de los hijos. La inversión en esta relación no solo beneficiará a los niños, sino que también fortalecerá los lazos familiares, donde todos pueden prosperar. Todo se inicia desde nuestro interior para luego expandirlo a nuestro exterior. Los niños que se sienten apoyados son más propensos a explorar, arriesgarse y, en consecuencia, aprender. ¿Tiene usted una mascota? Errores frecuentes que todo dueño de perro debería evitar. Cuidar a un perro es una experiencia profundamente gratificante que fortalece el vínculo entre humanos y animales. Sin embargo, esta responsabilidad va más allá del cariño. Exige un compromiso constante con su salud integral, su equilibrio emocional y su integración social. Muchos inconvenientes que surgen en la edad adulta pueden evitarse con una crianza consciente desde los primeros meses de vida. Problemas que enfrentamos. No sociolar al cachorro a tiempo o no definir una estructura clara de autoridad. No sociolar al cachorro a tiempo. Uno de los pilares más importantes en el desarrollo temprano es la socialización. Introducir al perro a diversos ambientes, sonidos, personas y otros animales durante sus primeras semanas es clave para que crezca seguro y equilibrado. La falta de esta exposición puede derivar en miedos excesivos, reacciones defensivas o agresividad innecesaria en el futuro. 2. No definir una estructura clara de autoridad. Criar a un perro sin normas claras puede llevar a conductas desafiantes o inseguras. Los animales necesitan saber qué se espera. Pandemias futuras. Un nuevo acuerdo mundial. Un compromiso global para prevenir futuras pandemias. El borrador será presentado ante la Asamblea Mundial de la Salud, el órgano supremo de decisión en salud global. De ser aprobada, cada país debería ratificarlo a sí mismo. Cabe destacar que Estados Unidos, tras anunciar su retiro de la OMS, no participó en la ronda final de negociaciones y no estará vinculado por el acuerdo. Al cierre de la sesión, el doctor Tedros expresó su admiración por la labor
de los equipos negociadores y los líderes del organismo intergubernamental de negociación reconociendo su firmeza y visión compartida. Este éxito no es solo diplomático, es reflejo de la determinación, la unidad y el compromiso global con la salud y el bienestar de todos. La copresidente calificó del acuerdo como un hito para la equidad en salud. Aunque las negociaciones fueran arduas y prolongadas, persistimos con la convicción de que ante los virus ninguna frontera nos protege y nadie está seguro hasta que todos lo estemos. Es un pacto histórico en favor de la seguridad sanitaria, la equidad y la solidaridad mundial. Ese acuerdo surge como respuesta a las profundas debilidades que la pandemia COVID-19 reveló en los sistemas sanitarios del mundo, así como las desigualdades con el acceso a diagnósticos y vacunas. La pandemia causó cerca de 7 millones de muertes y afectó economías y colapsó servicios médicos a escala planetaria. Al mismo tiempo, la emergencia sanitaria propició la campaña de vacunación más extensa de la historia. De cara al futuro, Tedros resaltó la importancia del tratado a largo plazo. Su relevancia trasciende los retos actuales. Es una inversión en las generaciones venideras. Al establecer bases sólidas para la prevención y respuesta ante pandemias, garantizamos a nuestros descendientes un mundo más preparado, seguro y saludable. La inmigración y cooperación estratégico entre México y Estados Unidos. Esta cooperación estratégica refuerza cooperativos contra migración y narcotráfico. Estados Unidos destaca colaboración militar con México en el control fronterizo. Durante una entrevista con un medio estadounidense, subrayaron que el Comando Norte mantiene una colaboración estrecha con el ejército del país vecino, compartiendo inteligencia y estrategia de manera regular. Brindamos entrenamiento continuo a sus fuerzas militares. Son aliados estratégicos en nuestras tareas de seguridad compartida. Explicaron que los militares del país latinoamericano están destacados en su frontera norte con el objetivo de fortalecer la seguridad. También mencionan que se realizan operaciones coordinadas para detectar y frenar actividades ilegales. Cada quien permanece en su propio territorio, nosotros en el norte, ellos en el sur. Esta delimitación es crucial para ambas naciones, pero realizamos patrullajes paralelos. Nos enfocamos en identificar y detener actividades ilícitas. Con la llegada del presidente Donald Trump a la Casa Blanca, el nuevo gobierno de la presidenta Claudia Sheinbaum movilizó unos 30.000 efectivos del Ejército y de la Guardia Nacional para vigilar la frontera compartida. Las autoridades mexicanas también han intensificado las acciones contra el tráfico de estupefacientes, con especial énfasis en el combate a la circulación de fentanilo. Trump había advertido que impondría medidas punitivas a México si no lograba reducir la entrada de drogas y de migrantes sin papeles hacia Estados Unidos. En sus declaraciones a Newsmax, sostuvieron que la patrulla fronteriza estadounidense mantiene una coordinación constante con sus contrapartes en México. Pues, ¿tiene usted un problema con las drogas?
¿Tiene problemas con drogas o alcohol? ¿O tiene un familiar que tenga problemas? ¿Qué podremos ayudar? ¿Qué podemos ayudar? Narcóticos Anónimos es una sociedad de adictos ayudando a adictos a recuperarse. No es una promoción, sino una invitación si quieres ayuda, aprendiendo a vivir un día a la vez sin la droga. Narcóticos Anónimos de Tidewater con la línea de emergencia 757-459-8467. 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Que ningún adicto que busque la recuperación tenga que morir jamás. Alcohólicos Anónimos. Si tienes problema con tu manera de beber, llámanos, hay una solución. El grupo Nuevo Amanecer en Harvest Assembly Church en Chesapeake tiene reuniones los martes a 8 de la tarde. Y también en Virginia Beach, en San Gregorio Catholic Church, tiene reuniones los sábados a las 5:30 horas. El grupo No Somos Santos se reúne en Warwick Memorial United Methodist Church. La unión, pues el número común entre las tres reuniones es 757-575-7645 para Alcohólicos Anónimos, 757-575-7645. ¿Le preocupa la manera de beber de un familiar o un amigo? ¿Cree que si el bebedor dejara de beber, los problemas se resolverán? Pues Al-Anon puede ayudar. Al-Anon. El grupo Amistad reúne en la Iglesia San Gregorio, Iglesia Católica San Gregorio, los sábados a las 5:30. Para más información puede llamar Al-Anon 757-499. 1443, 757-499-1443. Al-Anon, ¿le preocupa la manera de beber de un familiar o un amigo? Podemos ayudar. Medicare, ¿tienes preguntas sobre Medicare? Si usted o alguien que está ayudando tiene preguntas, usted tiene el derecho a obtener ayuda e información en su idioma sin costo alguno. Para hablar de preguntas de Medicare, para hablar con un intérprete, llame 1-800-MEDICARE, el número 1-800-633-4227. 800-633-4227. 4227 para preguntas de Medicare. ¿Cómo mantenerse una vida saludable? Para mantener una vida saludable, establece metas realistas, fija objetivos alcanzables, como incrementar tu actividad física a 30 minutos al día, en lugar de lanzarte de inmediato a entrenamiento intensivo. Haz pequeñas modificaciones en la dieta. Introduce más frutas y verduras en tu alimentación diaria y reduce el consumo de azúcares añadidos. Más frutas y verduras. Un proverbio español: el diente miente, la cana engaña, pero la arruga no ofrece duda. The tooth lies, the gray hair fools, but the wrinkle offers no doubt. You cannot turn back the clock. He decidido que me voy a hacer la cirugía plástica. Tengo 55 años y a mí no me gusta lucir viejo. Mi mujer es 20 años menor que yo. No quiero que la gente piense que es mi hija. Tú sabes que el diente miente. La cana engaña, pero la arruga no ofrece duda. No seas tonto. Está bien que cuides tu apariencia, pero una cirugía plástica es muy cara.
Es que no quiero lucir viejo. No es bueno esconder la edad. Es mejor asumir los años que uno tiene. Garrapatas. Las garrapatas y una rara enfermedad. Y ahora tenemos babesiosis. Babesiosas. Una rara enfermedad transmitida por

garrapatas. Las garrapatas y una rara enfermedad. Y ahora tenemos babesiosis. Babesiosis. Una rara enfermedad transmitida por garrapatas se ha afianzado lentamente en Virginia. La babesiosis, una infección parasitaria similar a la malaria, se limitaba tradicionalmente al noreste y medio este oeste de Estados Unidos. Sin embargo, durante la última década, las autoridades de toda la región del Atlántico Medio han notado un repunte en los casos confirmados de la enfermedad. Investigadores de la Universidad Old Dominion y el Departamento de Salud de Virginia contribuyeron recientemente a un estudio publicado en el Journal of Medical Entomology que confirma la tendencia regional. Todos habíamos empezado a recibir informes de diferentes casos en nuestras propias jurisdicciones. Así que revisamos nuestros datos y los unimos para poder reconstruir la historia del aumento significativo que estábamos observando en la zona del Atlántico Medio. El epidemiólogo de enfermedades transmitidas por garrapatas explica que el Departamento de Salud de Virginia detectó algunos casos aislados de babesiosis a partir de 2016. Un año teníamos un caso, al siguiente no teníamos ninguno. Pero lo que ocurrió es que de repente, en 2022, se rompió el ciclo y vimos 4 casos. Luego, en 23, tuvimos 7 casos. Y fue entonces cuando dijimos, bueno, definitivamente algo está pasando. Estos casos confirmados de babesiosis, de los cuales aproximadamente la mitad se contrajeron dentro del estado de Virginia, al menos 2 virginianos murieron a causa de la infección. La enfermedad es causada por un parásito llamado Babesia microti. Babesia microti. A diferencia de muchas enfermedades transmitidas por garrapatas, como la enfermedad de Lyme o la fiebre maculosa de las montañas rocosas, que son causadas por bacterias. Explican que la infección actual parasitaria es más parecida a la malaria. En ambas enfermedades, el parásito penetra e infecta los glóbulos rojos de una persona. Las personas infectadas con babesiosis suelen presentar principalmente síntomas gripales o ninguno. Sin embargo, los casos graves pueden provocar complicaciones potencialmente mortales como anemia, especialmente en personas con sistemas inmunitarios debilitados. La babesiosis sigue siendo relativamente poco frecuente, con solo unos pocos miles de casos reportados en estados cada año. Sin embargo, las autoridades sanitarias nacionales la consideran una enfermedad infecciosa emergente. La propagación hacia el sur probablemente esté relacionada con el patrón de la enfermedad de Lyme, que proviene de la misma especie, la garrapata del venado o garrapata de patas negras. Los principales vectores de estas garrapatas incluyen el venado de cola blanca y los roedores. A medida que el sureste ha disminuido la caza de venados y restaurado el hábitat forestal, básicamente creamos un entorno propicio para que las garrapatas se instalen, ya que su alimento está allí. Unas 2 décadas, la enfermedad de Lyme comenzó a propagarse por el Atlántico Medio. Ahora la babesiosis

se está repitiendo la tendencia. Algunas enfermedades se propagan rápidamente en una zona y esta es un poco más lenta. Así que creo que es el momento oportuno para que esa ola siga su ejemplo. La costa este es un foco de garrapatas y hasta la fecha ha registrado la mayor cantidad de casos de babesiosis en Virginia. Existe una especie segunda de garrapata portadora del parásito Babesia. Explica que no pica a los humanos, sino que comparte huéspedes en el entorno, lo que podría amplificar los patógenos y contravidos en los que pican a los humanos. En Hampton Roads, alrededor del 90% de las garrapatas pertenecen a la especie estrella solitaria, que no transmite los patógenos que causan la enfermedad ni de Lyme ni de babesiosis. Indican que los virginianos no deben alarmarse por el aumento de casos, pero que las autoridades de salud pública deben estar alerta para identificar correctamente la enfermedad, debido a que causa principalmente síntomas leves, a que causa principalmente síntomas leves como fiebre, dolores y malestar general, puede confundirse fácilmente con otras enfermedades, incluida Lyme. Sin embargo, la babesiosis parasitaria no responde a los antibióticos que combaten las infecciones bacterianas. Y ahora, para terminar mi lectura, las noticias en español. Soy lector voluntario, me llamo Juan Mayor. Gracias por escuchar las noticias en español, unas noticias que a mí me interesan. Pues, esta edición especial está producida con motivo de informar a la comunidad latina hispana. Nuestros programas de audio son intencionalmente elaborados para los discapacitados visuales, para gente las cuales son ciegos o limitados en su visión, o quizás sufrieron de otra condición que les impidiera leer o maniobrar periódicos. 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Les agradezco por sintonizar las noticias en español. Gracias por escuchar las noticias en español. A continuación, más programas locales y regionales de WHRO Voice. Adiós.